0: estrellas, plantas, nebulosas y universos sobre universos están aquí, dentro de su majestuoso corazón. Están aquí listos, esperando y dispuestos a ayudarlo de cualquier manera que puedan. Siempre han estado aquí y siempre estarán aquí para ti.
1: All souls have a choice to enter 5D. Here there is no fear. There is all trust in the divine.
0: Todas las almas tienen la opción de ingresar a 5D. Aquí no hay miedo. Hay confianza en lo divino.
1: Welcome to the fifth dimension.
0: Bienvenidos a la quinta dimensión.

0: You are now exiting the fifth dimension. Ahora estás saliendo de la quinta dimensión.
1: Dimension.
2: Fifth dimension.

0: Para, no pare, pa' qué. Prende esto, Joan.
1: Ya no respetamos a nadie, nos casamos con la muerte. Tenemos pilas metales con números diferentes. Ellos no son como nosotros. Ni salen con nosotros, tienen pilas 30, pero nada más para tirarse.